Despacito, despacito, despacito, despacito, despacito, despacito, despacito, despacito, despacito, despacito, despacito, despacito, despacito, despacito, despacito, despacito, despacito, despacito, despacito, despacito, despacito, despacito, despacito, despacito, despacito, despacito, despacito, despacito, despacito, despacito, despacito, despacito, despacito, despacito, despacito, despacito, despacito, despacito, despacito, despacito, despacito, despacito, despacito, despacito, despacito, despacito, despacito, despacito, despacito, despacito, despacito, despacito, despacito, despacito, despacito, despacito, despacito, despacito, despacito, despacito, despacito, despacito, despacito, despacito, despacito, despacito, despacito, despacito, despacito, despacito, despacito, despacito, despacito, despacito, despacito, despacito, despacito, despacito, despacito, despacito, despacito, despacito, despacito, despacito, despacito, despacito, despacito, despacito, despacito, despacito, despacito, despacito, despacito, despacito, desp